Bueno, y como llegó mi ritmo, estamos cambiando del idioma de Shakespeare al idioma de Cervantes. And here we go, rumba. From the Shakespeare language to the Cervantes language. Español para ti, de aquí para Wivia.

0: Bueno, y como los tiempos cambian, mira cómo cambian. Me voy a la timba. En la 90.3, la mejor transición musical de mañana tarde sabatina en la ciudad de Nueva York, con esencia y ritmo. 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

0: Están en sintonía con la mujer, con la mejor transición de mañana, tarde, sabatina en la ciudad de Nueva York, Esencia y Ritmo. Estamos escuchando Guaguancó para todos los tiempos con Aramis Galindo. Bueno, y los tiempos cambian, ¿verdad que sí? Han cambiado bastante, ¿ok? Despierta América, ¿ok? No te quedes dormido, América, despierta. That's right, ¿ok? Debemos despertar, ¿ok? Porque esa venda que nos quieren poner, ahí, quítatela, quítatela, quítatela, venda.
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Gilberto Santa Rosa, el caballero de la salsa, con los a la gente de Bamboleo, señores. Ey, de Cuba para el mundo entero, y de aquí estamos para el mundo entero también, porque tú nos puedes contactar en WHCR.org, WHCR.org. ¿Y tú sabes lo que puedes hacer? Bueno, puedes donar algo a Esencia y Ritmo, que ya tiene que aquí casi, wow, 34 años de existencia, y yo quiero que tú sigas apoyando este programa, porque es un programa único en su clase, ya que esto no es lo que se toca en la radio comercial, ¿ok? Es refrescando tu oído, ¿no? Que siempre está con la misma pela, siempre está con la misma pela, refrescando tu oído para que tú sepas que hay algo que existe allí, no solamente lo que se toca en la red comercial. Y por eso queremos que tú nos sigas apoyando. Aquí estaremos, lamentablemente estuvimos fuera dos o tres semanas. Eso es fuera de mi voluntad. Ese es otro Cristina. Pero bueno, ese es otro Cristina, definitivamente. Pero nada, algún día se sabrá. Pa' la calle me voy aquí en la 90.3 FM con Esencia y Ritmo. Nelson Radamés contigo hasta las 3.

Sí, para que te respeten. Tírate a la calle, ¿ok, latino? Pueblo latino, let's go, let's go. No te dejes. No cojas otra cosa por liebre, ¿ok? No cojas otra cosa por liebre. Tírate a la calle, pueblo latino, mi pueblo.

0: pueblo latino, mantente unido y que no nos amenace nadie, porque tenemos nuestro poder, nuestros derechos. Fruco y sus tesos aquí en la 90.3 con esencia y ritmo hasta las 3, porque esto sigue con mucha alegría, ¿ok? Sumando alegría aquí.
1: Seguro. Bueno, señoras y señores, tema del verano 2016. Yo sé que mucha gente lo conoce y quiero que esta noche sencillamente lo cante conmigo. Oye, yo digo así, mira, escucha.
0: Sumando alegría con la charanga latina aquí en la 90.3. Essence on Rhythm.

Te voy a decir más adelante lo que está pasando en New York, ¿ok? Bueno, para que vayas a bailar, porque aunque los clubes ya están cerrados, por ahí también hay sitio que se puede guarachar.

Wow, bueno, eso es para que despierten, ok, a 1000 por hora aquí en la 90.3 FM. Bueno, yo quería invitarles porque por aquí mi amigo Peter Antonio me envió algo por aquí que dice que the DJ Nights 70s, 70s, déjame ver lo que dice aquí, 70s TV, something like that, Mother's Day Dance, ok, 70s... something like that, a Mother's Day Dance, all right. Bueno, y por ahí estarán DJ Andy, el más bailable, DJ Woody, y también por ahí estará DJ Broadway con todos sus clásicos, y por supuesto mi compañero DJ José Calderón, no solamente, oye, que tiene muchos sombreros, el hombre es DJ, el hombre es host de radio, el hombre también es hace coro, hey, tiene muchos sombreros DJ José Calderón. Bueno, y esa noche estará por allí Mañeco Ruiz y su orquesta, homenaje a la Ponceña, ¿ok? Eso será, ¿dónde será eso? ¿En el Co-op City Ballroom? Bueno, uno de los pocos lugares bailables que existe ahora, señores, porque no hay muchos, que está ubicado en el 177 de Dracer Loop, Bronx, New York, ¿ok? Por aquí tenemos, bueno, llamen a Andy Rodríguez al 347-820-1961, ¿ok? 61, perdón. Andy Rodríguez está en el 347-820-1961, ¿ok? Eso va a ser de 7 de la noche hasta la 1 de la mañana con la orquesta de Mañeco Ruiz, que vas a escuchar ahora, ¿ok? Esto es Mambo 2021.

Bueno, señores, esa orquesta que escucharon ahí es la orquesta de Mañeco Ruiz, que estará esta noche, pero estará rindiéndole homenaje a la Sonora Ponceña en el Co-op City Ballroom, en el 177 del Laser Troop. All right, eso es esta noche a las 7 arranca, ¿ok? Sábado 2 del 2026, eso es lo que tengo aquí. Mira, no vi la fecha que era hoy, pero es esta noche, señores. Así es que, hey, si no tienen su ticket, arranquen para allá porque ellos van a rendirle homenaje a la Sonora Ponceña. Me imagino que escucharán temas como este que va a sonar ahora aquí.

Celia Cruz y La Ponceña, uno de los orquestas con la cual participó esa gran leyenda de nuestra música, Celia Cruz y La Ponceña. Bueno, y Mañeco Ruiz estará esta noche en el Co-op City. Mañeco Ruiz, homenaje a la orquesta, a la Sonora Ponceña, ¿ok? Esta noche en el Co-op City, DJ Night. Esta noche, sábado, mayo 2.

Bueno, Mañeco Ruiz y su orquesta esta noche en Lehman. No Lehman. Lehman será la India la semana que viene. Será en Co-op City. En Co-op City, ustedes saben dónde queda ya, ¿ok? Bueno, te voy a decir dónde queda. Co-op City. A ver si lo tengo por aquí. Co-op City. Ok. Co-op City está ubicado en el Co-op City Ballroom, claro. Co-op City es grandísimo. El Co-op City Ballroom está ubicado en el 177 de Dreiser Loop, Bronx, New York, ¿ok? 177 de Dreiser Loop esta noche. Mañeco Ruiz y su orquesta, homenaje a la ponceña, como le está haciendo Celia Cruz ahí. All right. Bueno, va a haber un paquetón de DJs de los mejores de aquí, de la ciudad de Nueva York, allá. La noche de DJs, además de Mañeco Ruiz y su orquesta. Esta noche arranca a las 7. Bueno, para el teléfono a llamar es el 347-820-1961. Llamará Andy Rodríguez, ¿ok? En unos minutos, la hora del son. Y también te voy a hablar de la India. La India estará en la próxima semana en Lehman Center for the Performing Arts. Y no solamente eso, la India vendrá con Luis Figueroa, una de las nuevas figuras de la generación, de la nueva generación de la salsa, haciendo su debut en Lehman Center for the Performing Arts la próxima semana. Oye, el Bronx está encendido, señores. El Bronx sigue encendido, el condado de la salsa, without a doubt.

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3: Y antes de entrar de lleno en el son, soneros, no se preocupen, ya eso viene por ahí, ¿ok? 12 minutos en la ciudad, 12 y un minuto en la ciudad de Nueva York. Nelson Radamés contigo en la mejor transición musical de mañana tarde, sabatina en la ciudad de Nueva York. Esencia y ritmo.

0: Bueno, esta es la alegría de estar con ustedes en vivo. Por ahí me llamaron un par de por ahí me llamó Nancy Lamberger, también me llamó desde el Bronx, me llamó Mildred, claro que sí, Mildred, un abrazo para ti y para tu esposo Moró. Y por supuesto que siempre me llamó dos veces hoy. ¿Y sabes lo que me dijo? Esa fue Daisy de New Jersey y me dijo esto, mira.
1: ¡Sí!
0: ¡Contrólate! Ay, mamá, no, estamos alegres de estar con ustedes en vivo y a todo color, desde Harlem, para el mundo.

Bueno, sí, quise compartir eso con ustedes. Claro que no es un son, eso es timba cubana. Ahí va. Bueno, un son montuno, ¿no? Ahí va.

Bueno, ¿cómo se va a controlar? Si está escuchando son, aquí ni el paralítico se controla, señores. ¡Ay, mamá! ¡Dímelo, sonero! Bueno, ya están sacando los zapatitos bicolor, los pantalones balulo y su boinita de sonero.

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1: Se secó el arroyito que pasaba por mi casa. 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
0: ¿Cómo?

Guajira, Guajira, ay, se secó el arroyito, qué problema, mi hermano. Nelson Radamés aquí contigo hasta las 3 en La Hora del Son con Nelson Radamés, claro, hasta las 3, y valga la redundancia, ¿no? Y quiero también saludar a mi amigo Nery Olivares, que con su esposa siempre escuchan allí, y me encontré con ellos porque me invitaron, eso fue esta semana pasada fue, me parece que el martes, en los salones de Alianza Dominicana se estuvo celebrando, o no celebrando, sino conmemorando un recordatorio de lo que pasó allí en la Revolución de Abril en República Dominicana, que, bueno, para muchos no fue muy, muy buena, que digamos, pero sí salió el dominicano a defender su patria y lo hizo, definitivamente. Así es que, pero esta gente defendió nuestra música y allí sonaron unos sones montunos y unos merenguitos sabrosos que son tradicionales, con un grupo increíble que tenía Nery Olivares acompañándolo ahí en Alianza Dominicana. Por ahí estaba también nuestro compañero Raymond Abad de The Raymond Show y de Merengue Forever los jueves de 10 a 2 de la tarde aquí. Y después viene Pedro Liz con su salsa show, que es El Rincón Caliente, de 2 a 6 de la tarde. Pero por allí estuvo sabroso eso, ¿sabes? Allí estuvo sabrosísimo, los percusionistas se votaron, Nery Olivares se votó, por allí también estaba Luis con su 3, y estuvo fabuloso. Así es que me la disfruté y espero que tú también te estés disfrutando con tu esposa, la

Bueno, nadar con un pie está tremendo. Estaba Kiki Valera, que bueno, a cambio de su familia, la familia Valera Miranda, lo que toca es el 4 boricua, ¿ok? Pero ahora yo voy a sonar, bueno, por ahí está sonando un teléfono, y yo voy a tocar el 3 de la familia Valera Miranda, y esto se lo quiero dedicar a mi hermano, Dagoberto Ño, ok, esta es la familia Valera Miranda, con esencia y ritmo.

Bueno, y escuchamos a Cookie antes de traer esto, Cookie Valera. Y Cookie con su cuatro boricua, pero bueno, un cuatro que suena excelente. Y aquí estaban las guitarras y el tres de la familia Valera Miranda. Ok, ahí va.

El negrito del Batey. Bueno, Joseito Mateo con el septeto Enriquillo de República Dominicana, señores, ¿ok? Cantándole a Cuba y a las mujeres de Matanzas. All right, bueno, y ya que sonó también, ¿por qué no ponemos hey, aquí un back to back con Joseito Mateo y el septeto Enriquillo en La Hora del Son con Nelson Radamés hasta las 3?

0: Pancho Amat y su cabildo. ¡Wow! Tremendo. Flor de ausencia. Qué temazo ese, ¿no? Y bueno, aquellas personas que le encantan el 3 y esa cuestión de las cuerdas, óyeme, ahí estaba Pancho Amat operando, señores. Bueno, aquí está Nelson Radamés contigo hasta las 3 en la mejor transición musical de mañana tarde sabatina en la ciudad de Nueva York, culminando con la hora del son con Nelson Radamés hasta las 3. Bueno, ¿qué tengo por aquí? Bueno, tengo algo más aquí y quiero invitarles a la gente a que nos siga escuchando y pedir disculpas porque en las últimas 3 semanas la programación latina de Raymond Abad con Merengue Forever y The Raymond Show, además de Pedro Liz y su Rincón Caliente, además de Essence and Rhythm y además de Luis Manuel Rodríguez, no estuvimos por aquí, pero hey, apóyennos porque esto no fue nuestra voluntad, esto fue en contra de nuestra voluntad, así es que ya lo saben, ¿no? Ya lo saben, esto fue en contra de nuestra voluntad, pero aquí estamos para ustedes, porque ustedes son los más importantes, no la gente que está por ahí atrás, ustedes son los más importantes definitivamente, ¿ok? Así es que seguimos aquí, guarachando y bueno, espero que ustedes nos sigan apoyando, ¿ok? Y vuelvo y repito, la programación latina es Raymond Abad, que llega los jueves de 10 a 2 de la tarde con The Raymond Show and Merengue Forever. Además viene Pedro Liz con, bueno, por aquí tengo a alguien en el teléfono. A ver quién está por aquí. Hello, buenas tardes, está en el aire. Buenas tardes.
1: Tigre.
0: Raymond Abad, el tigre de Gualey. Bueno, oye Raymond, ¿quién eran los percusionistas que estaban allí en el show de Nery Olivares? Porque, oye, ustedes tenían allí, se cambiaban los tambores, se cambiaban los bongoses, se cambiaban la campana, se cambiaban la guira, pero, oye, eso era un tirijala, pero sabroso, ¿ok?
1: No, está Nelson, saludos a ti, saludos a los siguientes de Esencia y Ritmo. Estamos por aquí en Conérico. Acabo de entrar a escucharte, me va a disculpar porque tú sabes que yo soy un asiduo oyente de tu show.
0: Claro.
1: Pero estamos por aquí en los preparativos del cumpleaños de Salva, que será mañana, nuestro hijito más pequeñito.
0: Ay, sí.
1: Pero el más grande en familia.
0: El manga.
1: Cumpleaños mañana, entonces vinimos para celebrar y estar con él, tú sabes, celebrar la salud, la bendición de tener la familia. Y por aquí estamos abueleando un poco y bueno, ya tú sabes. Bueno, nada, Nelson, de lo del martes, darte las gracias porque tú estuviste allí disfrutando, compartiendo lo que fue Abril es Primavera, un evento que se hace cada año recordando la gesta de la gesta de abril de 1965, básicamente. Y entonces, bueno, siempre se conmemora con música, con buena música, y Nery Olivares para eso es
0: claro.
1: el experto, tú sabes.
0: Claro que sí, definitivo.
1: Que le estuvimos acompañando por allí, Luis Rodríguez, en el 4 puertorriqueño.
0: Claro.
1: Y entonces tuvimos Joel, Api y Raymond Abad en la percusión, o sea que...
0: Espérate, Joel Api, espérate, no, pues eso suena como un apellido, me tienes que decir los nombres.
1: Joel,
0: ajá.
1: Api Chevalier,
0: okay.
1: Y Raymond Abad.
0: Oye, señores, déjenme decirle, Raymond Abad también es un músico percusionista, para aquellos que se creen que solamente está aquí detrás del micrófono. Raymond Abad es tremendo percusionista. Además, ya lo conocemos, los dotes que tienes como historiador y folclorista, ya eso es otra cosa también, que ya lo conocemos. Pero mucha gente no conoce la faceta de Raymond Abad como percusionista de batá, bueno, no batá, ¿cómo se llaman los tambores de...?
1: No, los instrumentos de percusión dominicana, la música folclórica dominicana.
0: Exactamente.
1: Los palos, la tambora, el balsier.
0: Exacto, ahí me refería. Esos nombres que tienen nombre africano todavía, como el balsier y ese tipo de cosas, tú sabes. Que Raymond Abad es un experto no solamente en la historia de esto, sino también los toques percusionistas. Así es que, bueno, mi hermano, felicitaciones y me felicita a Salva por ahí en su cumpleaños. Él sabe que él es sobrino mío casi, así es que...
1: sí, eso es oficial. Tú sabes, sí. Nelson, que a propósito de ese tema de Pancho Amá, debo decirte que la esposa de Pancho Amá es dominicana, mi gran amiga.
0: Ah, qué bien.
1: Compañera del ballet folclórico de la Universidad Autónoma de Santo Domingo, Teodora Laoz. cariñosamente Ñoñi, como lo decimos, y forman una bonita pareja.
0: Qué bien.
1: Siempre estoy al tanto de las cosas que él está haciendo a nivel internacional, esos viajes y esas cosas, porque Pancho Amá, mi hermano, es un experto, es un virtuoso del tres.
0: Definitivo, está en las grandes ligas del son, definitivo que sí, es uno de los grandes del son, Pancho Amá.
1: Sí. Bueno, hermano, no te quito más tiempo, aquí estamos en comunicación, ahora estoy abrazando a mi nietecita, mía.
0: Qué chulería. Bueno, Raymond, gracias por llamar y bueno, te escuchamos esta próxima semana entonces, ¿ok?
1: Bueno, Dios mediante, el jueves estaremos por aquí, así es que los oyentes regresamos al aire después de estos días, tal y como tú acabas de decir, pero bueno, nada, seguimos en nuestra estación. Ya como lo hemos hecho por tantos años, dando de lo mejor a nuestro público. Así es que ya tú sabes.
0: Bien, mi hermano. Hablamos. Ok, nos fuimos. Seguimos con el son. Chao. ¡Ojo, ma! Este es de aquí, de Washington Heights. O sea, este es un boricua dominicano. Como casi lo es Luisito, el tresista, el cuatrero. Henry Fiol en la hora del son con Nelson Radamés hasta las 3.

0: vamos a cantar todos juntos. Gracias. Otra. Vamos.
1: Ahora vamos a cantar todos.
0: Todos juntos, por favor. Gracias. Muchas gracias.

Esta canción que vamos a cantar ahora es una canción que nos aprendimos Vitico y yo por allá por los años 70 y nos la enseñó Uchi Lora en esas reuniones, en esas tardes inolvidables en la casa de su hermana Piki. Es un anónimo cibaeño. Se dice que tiene letras de Juan Antonio Alix. Aquí va.

0: Solo una mente educada puede entender un pensamiento diferente al suyo sin necesidad de aceptarlo. Aristóteles. Hay solo un derecho humano básico, el derecho de hacer lo que te plazca, pero con ese derecho viene también el único deber humano, el deber de aceptar las consecuencias. Friedrich Nietzsche.
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No te desilusiones si los demás se niegan a ayudarte. Recuerda las palabras de Albert Einstein. Siento una enorme gratitud por todos los que me dijeron no. Gracias a ellos lo hice yo mismo. No temas al tiempo, nadie es eterno. No temas a las heridas, te hacen más fuerte. No temas al llanto, te limpia el alma. No temas a los retos, te hacen más ágil. No temas equivocarte, te hace más sabio. Y no temas a la soledad, Dios está contigo siempre. El Papa Francisco.

Mira hacia adelante para que sepas dónde vas, hacia atrás para que no olvides de dónde vienes, debajo para que no pises a nadie, a los lados para ver quién te acompaña en momentos difíciles, arriba para que recuerdes que no estás solo, que Dios vela por ti.

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No ve que desespero, que puedo enloquecer. Su rostro no lo veo, la niebla lo confunde. Su gesto no lo entiendo, ¿no? No puedo comprender. ¿Sabe? Mi vida fue una lucha de tristes desengaños, de duro proceder. Y me queda la esperanza que usted, señor cochero, me traiga en su carroza las cosas que he soñado. Amor, ternura, alivio, un nombre de mujer.

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2: Está usted escuchando Nueva Identidad, llegando a ustedes a través de las ondas hercianas de WHCR 90.3 FM, acá en la Universidad de City College, CUNY, en los campos estudiantiles de esta prestigiosa universidad en Harlem. Nueva Identidad, casi 3 décadas con ustedes, casi 6 lustros. ¡Qué honor, qué lujo para mí, qué afortunado que soy del cielo! Sin lugar a dudas, sin temor a equivocarme, es Manuel Jiménez, uno de los grandes compositores que ha dado nuestra República Dominicana, Latinoamérica y el mundo. Muy versátil, muy moderno, muy a la vanguardia. Esta vez nos ofrece un tema dedicado a el maestro, al hacedor de futuro. Así es Manuel Jiménez, una egregia figura de la composición. Es muy importante acotar que Manuel Jiménez es un hombre comprometido con el pueblo.

Mi corazón, ave del desierto, ha encontrado su nido en tus ojos cuna del alba, imperio de las orbes estelares, cuya profundidad arrastra mis canciones. Deja tan solo que me abisme en ese cielo, en esa solitaria eternidad. Deja solo que entre en tus nubes, que se abran mis alas bajo tu sol. Rabindranath Tagore.

Porque eres buena, inocente, como un sueño de doncella, porque eres cándida y bella, como un nectario naciente. Porque en tus ojos asoma, con un dulcísimo encanto, todo lo hermoso y lo santo del alma de una paloma. Porque eres toda una esencia de castidad y consuelo, porque tu alma es todo un cielo de ternura y de inocencia. Porque al sol de tus virtudes se mira en ti realizado el ideal vago y soñado de todas las juventudes. Por eso, niña hechicera, te adoro en mi loco exceso, por eso te amo y por eso te he dado mi vida entera. Por eso a tu luz se inspira la fe de mi amor sublime. Por eso solloza y gime como un corazón mi lira. Por eso cuando te evoca mi afán en tus embelesos, siento que un mundo de besos palpita sobre mi boca. Y por eso entre la calma de mi existencia sombría, mi amor no anhela más día que el que una mi alma con tu alma.

las cosas que mueren jamás resucitan, las cosas que mueren no tornan jamás. Se quiebran los vasos y el vidrio que queda es polvo por siempre y por siempre será. Cuando los capullos caen de la rama dos veces seguidas, no florecerán. Las flores tronchadas por el viento impío se agotan por siempre jamás. Los días que fueron, los días perdidos, los días inertes ya no volverán. Qué tristes las horas que se desgranaron bajo el aletazo de la soledad. Qué tristes las sombras nefastas, las sombras creadas por nuestra maldad. Oh, las cosas idas, las cosas marchitas, las cosas celestes que así se nos van. Corazón, silencia, cúbrete de llagas infectas, cúbrete de mal, que todo el que llegue se muera al tocarte, corazón maldito, que inquietas mi afán. Adiós para siempre mis dulzuras todas, adiós mi alegría llena de bondad. Oh, las cosas muertas, las cosas marchitas, las cosas celestes que no vuelven más.

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El ignorante critica porque cree saberlo todo. El sabio respeta porque siempre hay algo nuevo que aprender.

El tiempo y la paz son los lujos de hoy. El ignorante critica porque cree saberlo todo. El sabio respeta porque siempre hay algo nuevo que aprender.

0: hay almohada tan suave como la conciencia limpia. La paciencia no es la habilidad de saber esperar, sino la habilidad de saber mantener una buena actitud mientras esperas.
1: Camina plácido entre el ruido y la prisa y piensa en la paz que se puede encontrar en el silencio. En cuanto sea posible y sin rendirte, mantén buenas relaciones con todas las personas. Enuncia tu verdad de una manera serena y clara y escucha a los demás, incluso al torpe e ignorante. También ellos tienen su propia historia. Esquiva a las personas ruidosas y agresivas, ya que son un fastidio para el espíritu. Si te comparas con los demás, te volverás vano y amargado, pues siempre habrá personas más grandes y más pequeñas que tú.

Disfruta de tus éxitos lo mismo que de tus planes. Mantén el interés en tu propia carrera. Por humilde que sea, ella es un verdadero tesoro en el fortuito cambiar de los tiempos. Sé cauto en tus negocios, pues el mundo está lleno de engaños. Mas no dejes que esto te vuelva ciego para la virtud que existe. Hay muchas personas que se esfuerzan por alcanzar nobles ideales. La vida está llena de heroísmo. Sé sincero contigo mismo. En especial, no finjas el afecto y no seas cínico en el amor. Pues en medio de todas las arideces y desengaños, es perenne como la lluvia. Acata dócilmente el consejo de los años, abandonando con donaire las cosas de la juventud. Cultiva la firmeza del espíritu para que te protejan las adversidades repentinas. Muchos temores nacen de la fatiga y la soledad. Sobre una sana disciplina, sé benigno contigo mismo. Tú eres una criatura del universo. No menos que las plantas y las estrellas, tienes derecho a existir. Sea que te resulte.

Por eso debes estar en paz con Dios, cualquiera que sea tu idea de Él. Y sean cualesquiera tus trabajos y aspiraciones, conserva la paz con tu alma en la bulliciosa confusión de la vida. Aún con toda su farsa, penalidades y sueños fallidos, el mundo es todavía hermoso. Sé cauto, esfuérzate por ser feliz.

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2: Un saludo muy afectuoso para todos nuestros grandiosos oyentes de esta enorme, cosmopolita y gran ciudad de sueños y lejanía. De igual manera, aquellos que están en otra latitud. Por favor, no botes desperdicios ni en las calles ni en los ríos. Vamos a proteger y a cuidar nuestro ambiente. Los amigos son los hermanos que uno elige.

Nunca dejes de creer en Dios, porque Él nunca falla. Vivimos en un tiempo en donde el inteligente se tiene que quedar callado para que al ignorante no se ofenda. Aguanta el proceso sin cuestionar a Dios, porque no sabes para qué nivel de bendición te está preparando.

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Esta tarde se han cumplido. Para ti, flores, perfumes. Para mí, algunos libros. No te he dicho grandes cosas porque no me habrían salido. Ya sabes, cosas de viejos. Requemor de no haber sido.

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Tú bajabas la persiana, yo apuraba mi último vino. Hoy, en esta noche fría, casi como ignorando el sabor de soledad compartida, quise hacerte una canción para cantar despacito, como se duerme a los niños. Y ya ves, solo palabras sobre notas me han salido. Que al igual que tú y que yo, ni se importan ni se estorban. Se soportan amistosas, mas no son una canción. Qué helada que está esta casa. ¿Será que está cerca el río? ¿O es que entramos en invierno? Y están llegando los fríos.

esas cosas ya muertas. Voy a levantar mi copa para gritar que te quiero, sin importarme nada, sin importarme la vida.

Al llegar el alba, siempre le pido a Dios que me ponga a alguien en el camino para hacerle útil, para ayudarle. El orgullo, la ira, el egoísmo y la pereza son los peores y más peligrosos consejeros. Napoleón. Llevar una vida en la que no se hace nada material ni espiritual por los demás es como estar ya muerto. Goethe.

0: No les demos patadas a los que están caídos. Pensemos que pueden levantarse. Gasper. Quien trata mal al pobre y humilla al débil, ofende al Creador. Pero el que tiene compasión del que es pobre y ayuda al débil, agrada a nuestro Señor.
1: Se busca. Su nombre, Jesús de Nazaret. Edad, 33 años. Origen judío, profesión, carpintero. Se le acusa de predicar la verdad, de llamarse hijo de Dios y de enseñar a amar al prójimo como a sí mismo. Recompensa, salvación y vida eterna. Si lo encuentras, sigue sus pasos.

Me encanta Dios. Es un viejo magnífico que no se toma en serio. A él le gusta jugar y juega, y a veces se le pasa la mano y nos rompe una pierna o nos aplasta definitivamente. Pero esto sucede porque es un poco cegatón y bastante torpe de las manos. Nos ha enviado algunos tipos extraordinarios como Buda o Cristo o Mahoma o Mitya Chofi para que nos digan que nos portemos bien. Pero esto a él no le preocupa mucho, nos conoce. Sabe que el pez grande se traga al chico, que la lagartija grande se traga a la pequeña, que el hombre se traga al hombre. Y por eso inventó la muerte. Para que la vida, no tú ni yo, la vida sea para siempre. Ahora los científicos salen con su teoría del Big Bang. Pero ¿qué importa si el universo se expande interminablemente o se contrae? Esto es asunto solo para agencias de viajes. A mí me encanta Dios. Ha puesto orden en las galaxias y distribuye bien el tránsito en el camino de las hormigas. Y es tan juguetón y travieso que el otro día descubrí que ha hecho, frente al ataque de los antibióticos, bacterias mutantes. Viejo sabio o niño explorador, cuando deja de jugar con sus soldaditos de plomo, de carne y hueso, hace campos de flores o pinta el cielo de manera increíble. Mueve una mano y hace el mar. Mueve otra y hace el bosque. Y cuando pasa por encima de nosotros, quedan las nubes, pedazos de su aliento. Dicen que a veces enfurece y hace terremotos y manda tormentas, caudales de fuego, vientos desatados, aguas alevosas, castigos y desastres. Pero esto es mentira. Es la tierra que cambia y se agita y crece cuando Dios se aleja. Dios siempre está de buen humor. Por eso es el preferido de mis padres, el escogido de mis hijos, el más cercano de mis hermanos, la mujer más amada, el perrito y la pulga, la piedra más antigua, el pétalo más tierno, el aroma más dulce, la noche insondable, el borboteo de luz, el manantial que soy. A mí me gusta, a mí me encanta Dios. Que Dios bendiga a Dios.

0: Y hasta aquí, adorados oyentes, eternos amigos de mi alma, nueva identidad, como siempre, agradeciendo inmensamente su sintonía. Y no se olviden de servir, de ser útil, de ayudar a los demás. Es la gran filosofía, la ética de un verdadero cristiano. Qué satisfacción tan enorme se siente el ayudar a los demás. Pero si usted no puede dar la mano, no puede servir, por lo menos no haga daño, no haga maldad. Y quien les habla, Luis Manuel Rodríguez, les dice, hasta pronto, hermanos. Bendiciones a granel.
1: Yo pregunto a los presentes si no se han puesto a pensar que está